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2: Bueno, esto está llegando a su fin. Nos referimos a el viernes, que ya estamos a viernes y comienza el fin de semana. Y también está llegando a su fin el programa Veraneate, último programa de esta temporada calurosa que hemos tenido a lo largo de todo este verano. El próximo lunes comienza la temporada de otoño con horarios normales. A partir de las 8 comenzará el programa Buenos Días por la Mañana, después Hoy es tu Día. Vamos, la programación habitual que te ofrecemos, pero con muchas sorpresas, con nuevo contenido, y espero y deseo que te guste, ¿vale? Bueno, pues aquí comienza el programa Veraneate. Ya sabes que en la primera parte te hablaremos de la agenda y también tendremos mucha música para ti, y a partir de las 10 de la mañana puedes pedir tu canción a través de nuestro WhatsApp.

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2: 9:18 minutos de la mañana, momento de conocer las portadas de los diarios, las noticias que hay incluidas en las portadas de los diarios de nuestro país y nuestra provincia de este viernes 11 de septiembre. Tenemos una noticia de última hora: un incendio en Ceuta arrasa 40 chabolas en el Tarajal y obliga a desalojar a cientos de inmigrantes. Vamos ahora con las portadas de los diarios de nuestro país y nuestra provincia. En este caso, en el diario El País, podemos leer en primera página: polémica resolución judicial sobre la ley de nietos. El Supremo da las alas a la teoría de Vox del pucherazo electoral. Los jueces creen que la inscripción de los nacionalizados en el censo es un peligro fundado, real y serio. También les contamos que la presidenta del Poder Judicial critica que se atribuya a los jueces propósitos políticos. Perelló responde a los reproches del Gobierno al Alto Tribunal en la apertura del año judicial. Y hay una noticia internacional importante en la portada del diario El País. Trump promete $5,000 a cada ciudadano si vence en las legislativas. Vamos hasta la portada del diario ABC, que nos cuenta que el fiscal jefe Alonso se saltó con el espía marroquí una norma de la audiencia. Rechazó atender a un emisario pese a que el tribunal estipula que ese tipo de testimonios deben examinarse. Y en la foto de portada del diario ABC, la presidenta del Consejo General del Poder Judicial denuncia la extrema gravedad de acusar a los jueces de actuar por política.

25 años del 11S, los atentados que derribaron los símbolos de Estados Unidos y su sensación de invulnerabilidad. Cambiamos de asunto, vamos con noticias provinciales. Nos vamos ahora hasta la portada del diario Información, donde podemos leer Sánchez entre el cielo y la tierra. El presidente de gobierno centra su jornada en la provincia en conocer los avances de la ilicitana PLD Space, que ha aprovechado para presentar su Miura 9 y la nueva fábrica de la noveldense Carmencita, la mayor del sector de las especias de toda Europa. Hay más noticias en la portada del diario Información. En este caso, condenan al Ayuntamiento de Alicante por los ruidos de una discoteca. Y por último, les hablamos de deportes. Las entradas para ver el Elche-Madrid costarán entre 110 y 340 euros. Pues estos son los titulares que podemos encontrar en las portadas de todos los diarios y también en nuestra provincia. A partir de las 11 tendrán más noticias con Alicia Mira.

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4: Vamos a hablarte ahora del pronóstico del tiempo, algo que nos preocupa cada mañana, a ver qué hacemos, nos abrigamos mucho, nos abrigamos poco, nos va a hacer sol, tenemos que coger el paraguas. Pues vamos a salir de dudas porque para eso estamos nosotros, para contártelo. Bueno, hoy en estos momentos tenemos 22 grados en el exterior de nuestros estudios. Hoy tendremos cielos despejados y las temperaturas oscilarán entre los 30 grados de máxima y los 19 de mínima. Tendremos vientos del sureste que van a soplar de 10 a 15 kilómetros por hora. También te vamos a hablar del tiempo previsto para el fin de semana, como hacemos cada viernes. Bueno, mañana sábado seguiremos con cielos totalmente despejados y con temperaturas muy parecidas a las de hoy, 30 grados de máxima, 19 de mínima. Y vientos del este que soplarán de 15 a 25 kilómetros por hora. Y para el domingo, más de lo mismo. Cielos despejados con temperaturas muy similares. 31 grado de máxima, 18 de mínima y vientos del este que soplará de 10 a 15 kilómetros por hora. Aprovecha los últimos coletazos del verano porque, bueno, las temperaturas todavía son cálidas, así que aprovecha pues para acercarte a darte un chapuzón a la playa o a la piscina.
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6: Vamos rapidísimamente a contarte qué farmacia tienes de guardia en tu ciudad. Hoy en ASPE estará de guardia la farmacia de la licenciada María José López en la calle San José. Nos vamos hasta Elda, donde hoy estará de guardia Fernando García en Avenida de las Acacias. En Monforte, Diego Juana en Avenida Castro Richard. Nos quedamos ahora en Monóvar. Hoy estará de guardia la farmacia La Golecha, situada en Carlos Tortosa. En Novelda, Andrés García, en Avenida Reyes Católicos. Nos vamos hasta Petrer porque hoy estará de guardia la licenciada Emma Mares en calle Cánovas del Castillo. En Sachs, Verónica Escolano, situada en calle Alicante. Y por último, en Villena, Josefa Hernández, en calle Joaquín María López.
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2: Nos tenemos que marchar, se nos acaba el tiempo y vamos a irnos, como ya sabes, hablándote de lo que podrás ver esta noche en la pequeña pantalla. No sé si, qué planes tienes para este viernes por la noche, pero bueno, si te vas a quedar en casita, recuerda que hoy tienes tres películas para ver. En este caso, en la 2 a las 11 de la noche, Las dos caras de la justicia. En Antena 3 a las 10 de la noche, Sin instrucciones. Y en 4 a las 10 de la noche, Los tres mosqueteros, D'Artagnan. Son las tres películas que tienes para hoy en televisión. Más cositas que ver en la primera a las 10 de la noche, Los archivos secretos del nodo. En Telecinco te espera de viernes, como siempre, a partir de las 10 de la noche. Y en la sexta, Equipo de investigación. Bueno, pues yo me marcho, te dejo con Alicia Mira, que continúa con el programa Veraneate, último de esta temporada. Disfruta muchísimo del fin de semana y esta tarde te espero en De Tarde en Tarde, modo verano.

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2: Pues sí, estamos viviendo el último veraneate de este año 2026. Hoy terminamos esta etapa veraniega que abriremos de nuevo cuando llegue el de 2027. Que ahora tú dices, madre mía, pues no nos queda. No te creas, ¿eh? Que yo ayer flipé que ya hay adornos navideños en algunas tiendas de decoración. Es que no dan tregua, ¿eh? No hay tregua, no hay perdón para los malvados. Bueno, pues nada, que el lunes estrenamos nueva temporada aquí en la radio y hasta entonces, oye, vamos a desestrenar nuestro Veraneate que tantos buenos momentos nos ha dado en este año.

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Bueno, bueno, que es que ha decidido el reproductor irse de vacaciones antes de tiempo. Vamos a por una de las novedades más destacadas de la semana. Si ayer nos sorprendía que Amatria se habían tirado directamente al mundo del bolero, hoy también hemos descubierto lo mismo con Lucho RK. Su nuevo single se llama Lola y suena tal que sí. Sí, sí, como lo oyes, se ha vuelto al mundo o se ha llenado de bolero también en su vida.

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7: Dice nuestro amigo Pedro en su mensaje que nadie nos quite la ilusión y las ganas de vivir. Es verdad, que nadie nos las quite y que nosotros tampoco las perdamos, ¿eh, Pedro? Porque a veces, si alguien llega rápidamente y te quita las ganas de vivir, es que a lo mejor tus ganas andaban un poquito flojas. Hay que activar las ganas de vivir. Eso se consigue muchas veces con la música y con canciones como esta. Coque Maya, El saco de los sueños.

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3: 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Nuestra amiga Susi está en modo fin de semana ya, se nota, este fin de semana ya lo tomamos con la resignación de la vuelta a la rutina total, pero eso no quita que lo endulcemos un poco con una de esas canciones que levantan el ánimo a cualquiera. Free From Desire, llega Gala.

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2: Maluma ya juega en otra liga, ¿eh? Es como Messi, que ahora viene al Eldense. Bueno, pues Maluma ya ha subido igual, ¿eh? Va en camino de la primera división de oro, la Champions, diríamos. Te lo digo porque acaba de colaborar ni más ni menos con la mismísima Beyoncé. Esto se llama Cuerpo Tumba.

0: Maluma, Beyoncé.
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1: Vamos a repasar los diarios digitales, cuáles son las noticias de actualidad a esta hora de la mañana, en el día en el que nos toca además también recordar el 25 aniversario del ataque a las Torres Gemelas. Yo creo que quienes vivimos aquella jornada, yo recuerdo perfectamente que estaba en la radio, en aquel momento pensábamos algo así como el fin del mundo, algún tipo de ataque que jamás hubiéramos pensado, ¿verdad?, que se hubiera podido perpetrar. Bueno, pues se perpetró, hoy se cumplen esos 25 años del 11S, prácticamente todas las cabeceras editoriales nacionales de radios, televisiones, están hoy ofreciendo programas especiales a propósito de ese aniversario del cuarto del siglo de la caída de las dos torres del World Trade Center. Además de ese recuerdo al 11S, hoy también se habla, como no podía ser de otra manera, de la crisis migratoria en Ceuta. Acaba de dimitir el jefe de gabinete de la delegación del gobierno en Ceuta, que fue el que recibió los avisos del CNI antes de la entrada masiva, aquellos avisos que al principio decían que nunca se produjeron, que mira, ahora han llevado a la dimisión del jefe del gabinete de la delegación del gobierno en Ceuta, de Gonzalo Sanz. Él directamente ha dicho, mira, yo me voy, no lo he debido de hacer muy bien, después de esa polémica generada por la desclasificación de los documentos del Centro Nacional de Inteligencia sobre esa entrada masiva de migrantes el pasado 30 de julio. Sanz es la persona que recibió el WhatsApp enviado por el CNI y que mantuvo una llamada de unos 11 minutos con un agente del Servicio de Inteligencia el 29 de julio, un día antes de esa entrada masiva, y en esas comunicaciones a él le alertaban de la existencia de grupos de redes sociales, algunos de ellos con más de 180.000 miembros, en los que se difundía ese llamamiento de acudir a Ceuta los días 30 y 31 de julio. El delegado del gobierno en Ceuta, Miguel Ángel Pérez, aseguraba este jueves que no tuvo conocimiento ni de los mensajes de WhatsApp ni de la conversación telefónica, mientras Sanz dice que sí que le informó de ese aviso al delegado. Sanz ha aclarado que el motivo fundamental de la dimisión es la evidente incompatibilidad entre su afirmación de que la información de mensajería que envió el CNI ese día 29 se la transmitió al propio delegado y la respuesta del delegado diciendo, ay no, yo no tenía ni idea de todo esto. Y hablando de Ceuta, un incendio ha arrasado 42 chabolas junto a las naves del Tarajal, ha obligado a desalojar a cientos de migrantes en Ceuta. El fuego no ha alcanzado, afortunadamente, a esas naves. No ha habido heridos, pero sí ese desalojo, importante desalojo, de 42 chabolas instaladas en el exterior de esas naves del Tarajal. Y una última noticia del día, ha fallecido Emma Bonino, exministra italiana y excomisaria europea a los 78 años. La histórica dirigente italiana destacó por sus batallas por los derechos y las libertades, desde la legalización del aborto hasta la lucha contra la mutilación genital femenina. Pues así están las cosas a esta hora de la mañana. Ya sabes que estas y otras noticias las puedes encontrar en los principales diarios de tirada nacional, nosotros y en los portales digitales. Nosotros te contamos las noticias de nuestro Valle de la Uva, de las uvas, cuando sean la una del mediodía.
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7: 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Asignatura pendiente es una canción, bueno, que muchos conocerán porque no es nueva, es antigua, de Ricky Martin, pero es una colaboración especial ahora entre él, entre el cartista puertorriqueño y una compatriota, Kany García. Se ha lanzado hace nada, la canción sirve como carta de presentación de Revivo, el que va a ser el nuevo álbum de Ricky Martin, donde ha rediseñado y celebrado alguno de sus éxitos más significativos a lo largo de su carrera musical. Bueno, pues así suena, mucho más maduro, Ricky Martin con Kany García, Asignatura Pendiente.

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6: Fíjate tú cómo las redes sociales pueden volver a poner de moda una canción que tiene ya más años que un dolor. Hablamos de este Spanish Girl de Julio Iglesias. Pues sí, María es también de las que ha sucumbido, como más de uno y más de dos, a esta canción que las redes han vuelto a poner en la palestra.

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yo aquí echando un picheo así rápido a todas las novedades de la semana. Hay un montón, se nota que ya estamos de vuelta de las vacaciones. Se empieza el mercado, ¿verdad?, de las canciones para la primavera, bueno, para la primavera, para el otoño-invierno. Yo sé que voy a cambiar de estación, pero no tengo muy claro todavía cuál es. Es que el invierno, el otoño aún, pero el invierno no me hace mucha gracia. Bueno, chicle mal enganchado. ¿Quién podría ponerle un título a una novedad así? Pues ella, Rigoberta Bandini.

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4: 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La verdad es que el nuevo álbum que está calentito, calentito de nuestra queridísima Karol G está cargado de colaboraciones. Además de ese número uno mundial, ese BBY Wow de junto con Judeline y Ruboski, también está con Drake, tiene una canción con Drake que se llama Ahí y también otra fantástica que nos ha sugerido nuestra amiga Juani, en este caso con Bruno Mars. Esto se llama Still.

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0: 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Vamos a por la próxima canción, es la que nos sugiere Miguel. Y mira, Andy y Lucas sacaron esta canción allá en el año 2010 y Andy ha decidido hacer una versión con nuestra paisana, con Shakira Martínez. Esto se llama Pido la Palabra en 2026.

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2: Dicen que es de bien nacidos el ser agradecidos, yo lo pienso igual, y Madonna ha decidido darle su lugar a una mítica discoteca de Nueva York. La discoteca se llamaba Danceteria o Dancetería en español, y ahí fue donde ella convenció al disc jockey Mark Cummings para que pinchara Everybody allá por el año 1982, que le sirvió para que ella consiguiera su primer contrato discográfico. Bueno, pues así ha llamado a una de las canciones que están incluidas en su próximo álbum. Será el 15º de estudio a lo largo de toda su carrera, y encima además ahora también ha convencido a otro disc jockey, a Dani Romero, para que haga una versión de este Danceteria. Incombustible, ¿eh? Madonna, forever.

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3: Vaya pedazo de canción, Abel. Con esto también me viene bien empezar el fin de semana, te iba a decir. Vaya con Dios, Ney, na, na, na. Esto es un temazo, vamos.

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5: En edición de viernes, para mover un poquito el esqueleto con música de todas las décadas, prácticamente todas, no. Pero mira, para empezar, en esta nos vamos a ir a escuchar a Swedish House Mafia con su Don't You Worry Child en 2012. Un poquito antes, Macaco lanzaba este Moving y terminaremos coronando con Kylie Minogue y su Can't Get You Off of My Head, la canción que la llevó a lo más alto en el mundo entero.
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5: Vamos a escuchar a Diana. Uy, a Diana, vaya qué día llevo yo hoy, ¿eh? ¿Cómo se nota que estamos ya más con la cabeza en el lunes que en hoy, ¿eh? Es que el lunes tenemos muchas cosas nuevas, en hoy es tu día. Yo estoy con el estómago un poco encogido, no te voy a engañar. Rihanna, Don't Stop the Music, Please Don't Stop the Music, se llama la canción que va a sonar ahora. Y sí, menos dramas y más comedias, ¿eh? Que hay mucho dramático y dramática suelta. Please don't stop.

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4: Pues llegamos al último 3-2-1 de esta temporada. Vamos a cerrar nuestro veraneate. Lo vamos a hacer a lo grande con Cake by the Ocean, una tarta para el océano con Jens. Ahora enseguida seguimos, Esther, con el mercadillo y luego te cuento las noticias.
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9: Comenzamos nuestra bolsa de trabajo, lo hacemos en primer lugar con las ofertas laborales. Buscan personal para cubrir vacaciones durante el mes de septiembre, con posibilidad de ampliar la contratación hasta diciembre. Requisitos: disponer de permiso de trabajo y residencia en vigor, titulación homologada de auxiliar de enfermería, atención sociosanitaria o equivalente. El horario es de lunes a viernes. Pueden enviar el currículum al teléfono 657 150478. Necesitan persona para atender a una señora los fines de semana en el 688 70 54 65. Fábrica de calzado de señora necesita cortador de corte a máquina para posicionar y cortar. 697 173 896. Necesitan cortadores, preferiblemente para máquina de ordenador, con experiencia en máquina Zoom. Pueden preguntar por José en el teléfono 617-373-658. Necesitan personal responsable para empresa de lacados de puertas en Polígono Tres Hermanas de Aspe. 677-40-61-28. Necesitan chica para limpiar por horas en el 626 25 86 29. Necesitan personal para el reparto de cajas de cartón para fruta y verdura durante la campaña de la uva hasta diciembre, con posibilidad de más campañas e incluso posibilidad de incorporación fija. Imprescindible carnet de conducir C y valorable E. CAP en vigor y disponibilidad inmediata. Pueden enviar currículum al 616 44 88 49. Necesitan peluquero o peluquera para comenzar a trabajar en septiembre en peluquería en Elda. Duración indefinida: 625 87 49 51. Necesitan aparadora para fábrica situada en Elda. Pueden enviar currículum a elbel@elbel.es o llamar al 96 538 28 42. Empresa del sector del calzado, especializada en calzado de alta calidad y ubicada en Petrer, busca incorporar un almacenista de primera para desempeñar funciones de repasadora. 96 537 79 25. Fábrica de calzado en Elda busca operario de almacén y expediciones. Imprescindible experiencia previa en envío y recepción, ubicación, etiquetado y preparación de pedidos. El teléfono es el 96 693 80 31. Peluquería situada en Elda necesita oficial, incorporación inmediata. Pueden enviar currículum a auritijeras80@gmail.com. Necesitan cortador de máquina automática a ordenador en el 617 73 99 24. Fábrica de calzado en Saks necesita dos almacenistas con experiencia para diferentes puestos en el 655 51 15 48. Fábrica de calzado de señora de alta calidad y trabajo estable, necesita comodín para cadena, lijador, prefijador, rebatidor y figurador. En el 664-38-90-56. Pasamos a las ventas y traspasos. Se traspasa carnicería por jubilación en el mercado La Frontera de Petrer, con más de 36 años de funcionamiento y clientela fija. Se traspasa por 30.000 euros. Los interesados pueden llamar al 626 20 22 23. Se compra o alquila taller de aparado ya montado en el 611 54 10 50.
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16: Nuestro tiempo de información arranca en este 11 de septiembre haciéndonos una pregunta. ¿Están suficientemente protegidos nuestros museos? La Generalitat le reclama al Ministerio de Cultura un protocolo ante los últimos robos, entre ellos el de Villena, y han tenido una reunión. Ya les digo, o ya te digo, que no han salido demasiado contentos. Las aulas ya están en marcha. Vamos a ver cómo ha ido la vuelta al cole en Aspe y en Elda. ¿Y presumes de hacer el mejor arroz de la familia? Bueno, pues mañana en Petrer más de uno va a poder demostrarlo. Así arranca hoy nuestro tiempo de información, en el que también tendremos previsión meteorológica para el fin de semana.
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16: La Generalitat vuelve a pedir al Ministerio de Cultura un plan coordinado que establezca cómo actuar y cómo reforzar la seguridad de los museos después de los diferentes robos que se han registrado en España. La petición se ha realizado en una reunión en Madrid en la que han participado el Ministerio, las comunidades autónomas, la Guardia Civil y la Policía Nacional. La Comunidad Valenciana reclama además que el Gobierno colabore con los ayuntamientos y que aclare desde cuándo dispone de informes policiales relacionados con estos robos. El director gerente del Consorcio de Museos, Nicolás Bujeda, ha sido especialmente crítico con el resultado de la reunión. Considera que se ha perdido una buena oportunidad para avanzar y asegura que no se ha puesto nada nuevo sobre la mesa. Le escuchamos.
17: Se ha perdido una oportunidad magnífica para avanzar en materia de seguridad. No hay nada nuevo sobre la mesa. La coordinación y el protocolo no pueden esperar a que se produzca un nuevo robo. Nos vamos como hemos venido.
16: Desde la Generalitat insisten en una idea: la coordinación y los protocolos de seguridad tienen que estar preparados antes de que vuelva a producirse un robo y no, claro está, después.
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16: Si tu hijo estudia fuera de ASPE y eres de aquí de ASPE, atención, porque esta es una de las novedades del curso que acaba de arrancar. El Ayuntamiento pone en marcha por primera vez ayudas al transporte para estudiantes de enseñanzas postobligatorias y que tengan que desplazarse a otros municipios de la provincia. Y hay otra cuestión importante: el calor en las aulas. El consistorio ha adelantado 70.000 euros a los centros de primaria, secundaria y la escuela de adultos para material y también para climatización. El Ayuntamiento considera insuficientes las ayudas de la Consellería y le reclaman más recursos para los colegios que soportan estas altas temperaturas. En infraestructuras continúan las obras del nuevo colegio La Paloma, con una inversión de 5 millones de euros, mientras que el consistorio pide que se aceleren los proyectos del IES Villa de Aspe y del colegio Vista Hermosa. Y un dato más: este curso Aspe cuenta ya con dos aulas hueco, una en el Doctor Calatayud y otra nueva en la Serranica. El siguiente objetivo será conseguir otra para uno de los institutos. En total, unos 3.300 alumnos han comenzado el curso en ASPE, contando infantil, primaria, secundaria, bachillerato, ciclos formativos y la escuela de adultos.
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16: Y vamos ahora a ponerle números a la vuelta al cole en Elda. El curso comienza con 10.461 alumnos matriculados provisionalmente en los principales niveles educativos, una cifra muy parecida a la del año pasado. ¿Dónde nos vamos a encontrar más estudiantes? Bueno, pues en infantil y en primaria, 4.711. En secundaria, 2.401. En bachillerato rotan los 500 y la formación profesional podría alcanzar los 2.500. Y todavía no son cifras definitivas porque continúan a día de hoy formalizándose matrículas. Además, hay que sumar también más de un centenar de alumnos del Centro de Educación Especial Miguel de Cervantes, los estudiantes de la Escuela Oficial de Idiomas y alrededor de 300 que se esperan en la Escuela de Adultos Antonio Porpeta. Por eso, cuando termine todo el proceso de matriculación, Elda volverá a superar los 13.000 estudiantes en sus centros educativos no universitarios. Un inicio de curso en el que además crece el alumnado de infantil y primaria, mientras secundaria, bachillerato y formación profesional mantienen cifras similares a las del año pasado.
18: En nuestra localidad, el arroz forma parte de nuestra identidad.
16: Esto lo vamos a contar enseguida, porque vamos a hablar, como bien has oído, de arroz. Pero antes, una paradita. Pues ya lo oíamos, presumes de hacer el mejor arroz de toda tu familia. Bueno, pues en tu casa te lo dicen. Mañana sábado hay quien va a poder demostrar si tiene o no tiene razón. Mañana se celebra en Petrer la primera prueba clasificatoria del séptimo concurso al mejor arroz del Mediterráneo, organizado por Alicante Gastronómica. Una oportunidad para preparar prácticamente un arroz con lo que se quiera. Puede ser seco, meloso, pero no caldoso. La organización proporciona una paella de 32 centímetros y tendrá que cocinar a gas. El que quiera, claro. Eso sí, aquí los profesionales se quedan fuera. Este concurso está pensado exclusivamente para cocineros aficionados y cuenta con categoría absoluta y otra infantil para menores de 17 años. Los mejores conseguirán el pase a la gran final, que se celebrará durante Alicante Gastronómica en IFA Fira Alacant. Y además hay un buen incentivo, 1.000 euros para el ganador de la categoría absoluta y 500 para el vencedor infantil. La primera clasificatoria, como decimos, se celebra mañana en Carrefour Petrer. Escuchamos ahora sí a David Ciborra. Él es el técnico de turismo en Petrer.
18: En nuestra localidad, el arroz forma parte de nuestra identidad y de muchos encuentros alrededor de la mesa. Queremos animar a toda la ciudadanía a participar y demostrar que en Petrer también se hace el mejor arroz del Mediterráneo. Es un concurso dirigido a personas aficionadas, que no sean profesionales de la hostelería, no regenten ningún bar o restaurante y no tengan experiencia profesional en cocina. Aquellos que vengan a participar tendrán también la oportunidad de conocer Petrer, nuestra gastronomía, nuestro patrimonio y todo lo que tenemos para ofrecer. Aprovechando además que ese mismo sábado se celebran también las jornadas de patrimonio. Será una ocasión fantástica para compartir nuestra pasión por el arroz y al mismo tiempo mostrar Petrer a quienes nos visiten.
16: Así que ya lo sabes, si ese arroz que haces los domingos siempre acaba con todo el mundo queriendo repetir, mañana toca demostrar que no es amor de familia. No nos vamos de Petrer porque hoy mismo, a esta misma tarde, a las 7, en la Plaza de Baix, va a tener lugar la inauguración de la octava edición de Arte al Balcó en Petrer. Será una inauguración especial, ya que contará con la presencia de los tres pintores ganadores de los premios que durante el recorrido van a ir contando la historia detrás de sus lienzos. Cabe recordar que este año, por primera vez, Arte al Balcó ha contado con premios económicos para las mejores obras, con un primer premio de 1.000 euros y dos segundos premios con 500 euros. Esta nueva muestra de arte al aire libre consta de 92 obras y podrá disfrutarse hasta después de las fiestas patronales de Petrer. Y aunque Álvaro Martínez de Meteo Vinalopó se incorpora la semana próxima, tenemos previsión meteorológica para el fin de semana.
15: Información meteorológica con Meteo Vinalopó.
16: Después de las nubes y las lluvias que tuvimos ayer, el tiempo nos da una tregua. Tenemos por delante un fin de semana bastante tranquilo en el medio y alto Vinalopó, con ratos de sol, algunas nubes y temperaturas agradables para estas alturas de septiembre. Hoy viernes hemos comenzado con cielos poco nubosos, aunque durante la tarde aparecerán algunos intervalos de nubes. La posibilidad de lluvias será muy baja y las temperaturas rondarán en Aspe entre los 17 de mínima y los 28 de máxima. Novelda también 17 de mínima, 29 de máxima. 15 de mínima y 28 de máxima en Monóvar. En Elda y Petrer tendrán entre 15 de mínima y 28 de máxima, y hoy en Sax también rondarán los 28 de máxima, al igual que en Villena. Mañana sábado tendremos más nubes, especialmente durante la tarde. No podemos descartar completamente alguna precipitación muy puntual, pero la probabilidad seguirá siendo baja. Mañana las mínimas rondarán entre los 17 de mínima y 29 de máxima en Aspe, igual que en Novelda y en Monóvar. En Elda y Petrer la mínima se sitúa en 15 grados y la máxima en 28, al igual que en Sax. Y en Villena bajan las mínimas a 13, aunque se mantiene la máxima también en 28. Y el domingo será probablemente el mejor día del fin de semana. Van a predominar cielos poco nubosos o despejados y no se esperan precipitaciones. Así que tendremos por delante un fin de semana mucho más tranquilo, con temperaturas muy agradables durante el día, y atención a las noches y a primeras horas, porque en localidades como en Sax y en Villena va a ser fresquito. En definitiva, buen tiempo para hacer planes al aire libre durante prácticamente todo el fin de semana.

Si todavía no tienes plan para esta tarde y te gusta la música lírica, apunta a las 8 en el Teatro Castelar de Elda, porque la ciudad, Elda, le rinde una gran gala homenaje a ella, a esta voz, la magnífica voz de la soprano eldense Ana María Sánchez. Es uno de los actos principales de la cuarta semana cultural dedicada a conservar y difundir su legado. Sobre el escenario estará la Orquesta Sinfónica de Lada, acompañada por las sopranos Laia Cladellas, Natalia Pérez y Paula Malagón, la mezzosoprano Sandra Fernández y el tenor Eduardo Sandoval, junto con el barítono Pedro Lluch. También participará la concertista de Castañuelas, María Dolores Moreno, y colaborará la agrupación lírica Ciudad de Elda. Pero esta semana cultural no termina hoy. El próximo jueves 17 habrá un taller en el Teatro Castelar y el viernes 18 una conferencia dedicada a Ana María Sánchez y la Zarzuela en la Fundación Paurides. Una semana para recordar su voz, la de Ana María Sánchez, y sobre todo mantener vivo el legado de una de las grandes artistas de nuestro valle. Pues con esta maravilla cantando Oh mio bambino caro de Giacomo Puccini, con la voz de Ana María Sánchez, nos marchamos. Les invitamos, o te invitamos, el próximo lunes a partir de la 1 del mediodía a seguir las noticias y a conocer todo lo que la radio tiene que darte a partir de primera hora, de las 8, que arranca nuestra nueva temporada. Buen fin de semana para todos. Hasta el lunes.

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3: Los Super 20, contigo un día más aquí en tu radio. ¿Qué tal? Soy Manu Gordillo. Te saludo a esta hora aquí en tu radio, como siempre, con los éxitos que más te gustan. Los éxitos de los Super 20. Y es que aquí es donde los ponemos de moda.

0: Reclusive, recluso, así es como se llama esta canción que llega desde Reino Unido y con la que se presenta este artista que encaja dentro del nuevo R&B británico. Hay que tenerlo muy en cuenta. Su nombre es Il Mien, escrito literalmente El Miene, y es una de las nuevas voces a tener muy en cuenta.
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0: musical con la que además sigue adelante en su carrera esta gran artista es Marta Santos, una de las voces más actuales del pop andaluz. Escuchábamos Todo de mí, su último lanzamiento.
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3: Y ahora quiero que recordemos juntos una canción de Gary Halliwell en solitario, eso sí, desde el Reino Unido. Una canción que fue popularizada por la Essex Spice Girl en el año 2001. Así suena en la actualidad. Scream if you wanna go faster.

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0: Si te gustaron los últimos éxitos de Abraham Mateo, este también te va a gustar. Se llama Tienes que saber y es una nueva colaboración que lanza junto a Nayara. Un tema que promete quedarse en tu cabeza durante mucho tiempo.
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Estos dos artistas cruzan sus caminos con esta canción, un corte que respira carretera nocturna y mensajes de móvil sin enviar. Es el éxito que nos presentaban llamado Lost, perdido. Son ellos, Bailey Zimmerman y The Kid Laroi.

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1: Uno de los impresionantes éxitos de este colombiano es el que está sonando. Se llama Corazón. Una de las canciones que dio la vuelta al mundo entero allá por el año 2017 y que lanzaba él, Maluma.
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Y es el alemán Robin Schulz quien acaba de firmar este nuevo éxito para 2026, demostrando una vez más su habilidad para transformar emociones. Lo ha hecho con la participación de Erkie. Así sonaba Pensando en Ti, Thinking About You.

0: al ritmo de pop rock característico de este artista ya. Este tema narra una historia de amor y desamor protagonizada por la decepción. Es la propuesta musical de Dani Fernández llamada Por no bailar contigo, otro de los temas que incluye en su álbum La Jauría.
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0: este es un tema que sigue resonando por su emotividad. Es un clásico moderno que nos habla de la búsqueda de la conexión. Un tema del año 2017 que nos presentaba él, Nick Jonas. Se llama Find You, Encontrarte.
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Y por si no lo conocías, yo estoy aquí para presentártelo desde Perú, Lima. Este artista al que acabas de escuchar se llama Ezio Oliva. Llega presentando su carrera en nuestro país y lo ha hecho de la mano de Carlos Baute en esta canción llamada Sevilla.

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1: 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Es el título de esta canción que llega desde la banda sonora original de Toy Story 5. Sí, nos la traía ella. ¿Sabes quién es? Taylor Swift. Quizá el tema más famoso de la próxima artista que nos acompaña fue la versión de la canción de Paradiso bailando junto a DJ Sammy. Ella es Luna y en 2001 nos trajo este sencillo, lo recordamos, Baila mi ritmo.

cuando las luces se encienden. When the lights turn on es el título del proyecto discográfico de este joven canadiense, Miko. Lo que suena es uno de sus principales éxitos, Like You Mean It.

Y ahora ya escuchas de fondo este sonido inconfundible con denominación de origen que lleva décadas marcando nuestra memoria y sigue más vivo que nunca. Revólver es capaz de tejer una crónica vital tan cercana y sincera como la que descubrimos en este nuevo sencillo. Apuesta por la verdad sin necesidad de grandes artificios. Sonido auténtico, Revólver, aquellos días.

0: Y esta es una de las canciones que John Secada nos presentaba en el sexto álbum en solitario y tercero en inglés, Better Part of Me, año 2000. Esta canción se llama Stop, es John Secada.
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Y han sido Tony Rocks y Curro los encargados de presentarnos esta producción espectacular que no te deja parar de bailar. Es el tema que titulan con el nombre de Bohemia. Ahí los tenías, Tony Rocks y Curro.

0: Pocas voces tienen la capacidad de transmitir tanta verdad como la de Callum Scott. Si a eso además le sumamos la crudeza lírica del rapero H, nos encontramos ante este sencillo, rotundo y frágil a la vez. Se llama Unsteady, Inestable.
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0: Y como ya sabes, hay canciones que nos gusta recordar, y es que hay sonidos que tenemos en la mente, pero de los que no nos acordamos. Bien, yo te refresco la memoria. Este que llega es de Coty, del año 2004 y de su álbum Canciones para Llevar. Es una canción que seguramente te suena. Se llama Bailemos. Te quedas con él, Coty.

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0: nos hablan sobre el arquetipo clásico de la chica dulce, normal y accesible que vive en tu mismo barrio o de la que terminas perdidamente enamorado. De ahí el título, Girl Next Door, la chica de al lado, la vecina. Es el sonido de Machine Gun Kelly junto a Wiz Khalifa.
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0: Otro gran éxito para este artista es Nino Vargas, el que acaba de presentarnos esta canción de amor incondicional. Es el éxito Contigo Me Quedo.
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Y como acabas de comprobar, esta canción es uno de los éxitos de Beyoncé del pasado de su carrera musical, concretamente incluida en el álbum B-Day del año 2006. Irreplaceable es Beyoncé.

Con esta canción reafirma su lugar en la escena latina y lo hace además con este sencillo flamenco, el tema que acabamos de compartir juntos y que nos traía Marta Santos de su álbum Abril. Se llama Regálame la silla donde te esperé.

Paw Patrol suma a Backstreet Boys en Bottle Up. Guárdalo, el tema original de Paw Patrol de Dino Movie, la patrulla canina, la película de dinosaurios. Una canción que conecta el pop clásico de este grupo con una historia animada de rescates y dinosaurios.

0: y esta es la canción que revolucionó a Brasil y medio mundo en el año 2012. El éxito de Michel Teló, que además presentaba en su versión en español en el año 2012. Sí, como decía, dentro de su álbum Michel Na Balada. Ahí lo recordábamos, I See You Pego.
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1: Han presentado recientemente su álbum de grandes éxitos 2.0 y en él incluyen grandes temas junto a otros artistas. Te hablo de la banda londinense Busted. En esta ocasión llegan junto a Jonas Brothers y con este sencillo, Year 3000 2.0, año 3000 2.0.

0: y es el artista Fran Perea quien pone voz a la espera y a la certeza de un reencuentro. Lo hace en su proyecto El Hombre Invisible y con esta canción que nos ha presentado. Nos volveremos a ver, Fran Perea.
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0: Es una canción cinematográfica incluida en la banda sonora original de la película Step Up Revolution del año 2012 que nos traía Fergie junto a Pitbull. Se llama Feel Alive. Llegó el momento de marcharme, ha sido un auténtico placer acompañarte y ponerte los mejores éxitos aquí en los Super 20. Te veo el próximo día. Recibe un saludo de Manu Gordillo. Bye bye.
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0: Es uno de nuestros artistas más icónicos y tiene grandes proyectos discográficos. El último también lo es. Se llama Pop Rock y en él incluye este sencillo, Veneno y Arena. Es lo más nuevo de Melendi.
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¿Qué tal? Muy buenas tardes. Aquí comienza un día más el programa de Tarde en Tarde, modo verano. Hoy ya estamos pues finalizando esta campaña veraniega. El próximo lunes ya sabes que tienes un de Tarde en Tarde totalmente diferente. Espero que te guste.

Y bueno, la verdad es que esto ya huele a fin de semana, ya estamos a viernes, estamos deseando, bueno, pues acabar nuestra jornada de trabajo para descansar un poquito el fin de semana, que seguro ha sido una semana un poquito dura. Pues ya lo tenemos todo preparado para que pases una tarde maravillosa con nosotros, así que apúntate al 103.4 porque aquí comienza de tarde en modo verano. Recuerda que puedes pedir tu canción a través de nuestro WhatsApp, escribiendo de tarde tu nombre, dos apellidos y la canción que quieres escuchar, y lo envías al 693-06-3296. Bueno, que te apetece escuchar una canción, que quieres felicitar a alguien, que quieres saludar a alguien, pues este es el momento y el lugar ideal para que puedas hacerlo.

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Venga, vamos con esas peticiones que nos van llegando a través de La Voz del Valle de las Uvas, a través de nuestro WhatsApp. Y oye, no sabéis lo que me alegra, bueno, pues saber que estáis ahí sintonizando el 103.4. Es que, bueno, sé de forma muy positiva que hay mucha gente que los viernes por la tarde no trabaja, así que el que trabaje el viernes por la tarde, que levante la mano. Yo la tengo levantada. Ánimo, que ya nos queda poquito para el fin de semana. Vamos a complacer a Fina, que nos pedía este tema de Ana Mena, este Lárgate. Tú no te vayas, Fina, sigue con nosotros.

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4: Son muchos los almacenes de uva de mesa que están escuchando La Voz del Valle de las Uvas. Prácticamente está comenzando ya la temporada del almacén de uva, así que venga, un saludito para nuestros amigos y amigas del almacén de Ignacio Prieto. Para ver si se animan un poquito, que ya estamos a viernes y vamos con una canción de nuestra paisana, de Noelia Sánchez. A ver si le va muy bien en el mundo de la música, en el difícil mundo de la música.

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4: Venga, un saludo para los guerreros de la empresa Blau de Novelda, que también están ahí currando y escuchando la voz del Valle de las Uvas. Venga, que ya queda poquito. Un último esfuerzo a casita y a disfrutar del fin de semana. Un poquito de rock del bueno, de la mano de Fito y Fitipaldis, como un ataúd.

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pues tenemos que pegarle un tirón de orejas a un cumpleañero que cumple hoy 37 años. 37 añazos como 37 soles. Pues besitos para Robin en el día de su cumpleaños con un tema muy cañero que nos recuerda que el fin de semana está para disfrutarlo y gozarlo. Vamos con Gloria Estefan.

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Último día que te ofrecemos la sección El verano en una canción. Ya sabes que hay canciones que huelen a verano. Y esta canción que vamos a escuchar hoy tiene toda la pinta de canción del verano. Dice que hay canciones que consiguen que todo el mundo se levante de la silla. Y si hablamos de canciones del verano, pocas lo han conseguido como este tema que vamos a escuchar. Enrique Iglesias encontró esa mezcla de pop y ritmos latinos. Fue una canción imparable, consiguió ser número uno en decenas de países, sonó en playas, terrazas, fiestas populares, chiringuitos. Vamos, que se convirtió en una de las canciones españolas más escuchadas de la historia. Así que vamos a recordarla y vamos a bailar contigo en la sección Canciones que huelen a verano.

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ya sabéis, estamos en modo fin de semana, en modo weekend, y la verdad es que nos apetece temas marchositos, divertidos. Que ya estamos finalizando, finiquitando esta semana. Que hemos tenido de todo, ¿eh? Una semana con tiempo caluroso, lluvioso, con temperaturas más frescas. Bueno, son cosas de ese veranito que ya está coleando, que ya estamos llegando casi al otoño. Vamos con una de esas canciones que nos piden nuestros amigos a través de nuestro WhatsApp. Le damos la bienvenida a Ana, que se atreve con uno de los cantantes latinoamericanos más importantes del momento. Se trata de Bad Bunny y su canción Debí Tirar Más Fotos o DTMF.

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Pues vamos a seguir sumergiéndonos en la música y en las peticiones musicales que nos van llegando a través de nuestro WhatsApp. Bueno, los ángeles de Charlie del Vinalopó también están trabajando y escuchando la voz del Valle de las Uvas, así que les mandamos un saludito con los hermanos Muñoz y con uno de sus éxitos importantísimos en su carrera musical. Seguro que recuerdas La raja de tu falda.

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3: Pues sí, como has oído, el próximo lunes comienza la nueva temporada otoño-invierno, con muchas secciones, con nuevas cositas, para mantenerte entretenido, entretenida. Espero que te gusten. Lo hemos hecho con mucho cariño, con mucho amor. Bueno, tengo por aquí a Conchi, que hoy está, a pesar de que sea viernes, en modo romántico. Oye, cómo me gusta escuchar a Bruno Mars cantando en castellano. Esto se llama Lo arriesgo todo y es el tema que nos pedía nuestra amiga Conchi.

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2: Nos vamos hasta Novelda porque allí está nuestra amiga Laura. Está escuchando La Voz del Valle de las Uvas, el programa de Tarde en Tarde en modo verano. Y bueno, se ha asomado a nuestro WhatsApp, como os decía, para pedir una cancioncita. Bueno, yo sé que a ti te gusta muchísimo este tema de Taylor Swift. Esto ya huele a fin de semana. También huele, bueno, pues a baile con las amigas, a salir por ahí, al cine, a cenar. Vamos, que el fin de semana está hecho para vivirlo y para disfrutarlo. Vamos con Opalite y con Taylor Swift.

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1: Aquí seguimos hasta las 6 de la tarde en el programa de Tarde en Tarde, modo verano. Qué poquito nos queda ya para finiquitar esta temporada, último programa de esta temporada veraniega. Y bueno, aquí la música sigue sonando, eso sí. Te damos la oportunidad de pedir tu canción a través de nuestro WhatsApp, escribiendo de tarde tu nombre, dos apellidos y la canción que quieres escuchar, y lo envías al 693-06-3296. Fácil, ¿no? Pues venga, seguimos una horita más contigo. ¿Nos acompañas?

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Ya seguimos comiéndonos esta tarde de viernes, 11 de septiembre. Y tengo por aquí a Perico, el de los palotes, que se asoma a nuestro WhatsApp para pedirnos un tema de Snow Patrol. Esto se llama Hall. Y la verdad es que no tiene desperdicio. Aquí lo tienes, disfrútalo. Y gracias por estar ahí una tarde más.

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Venga, vamos a por más música. Le damos la bienvenida a nuestra amiga Sandra, que dice que como llega el fin de semana le apetece escuchar pues un poquito de reggaetón. Bueno, yo te propongo esta bachata que nos trae Manuel Turizo. Fue una de las canciones que, bueno, se convirtieron en canción del verano en 2022. Así que vamos a recordarla. No hace mucho de este tema y seguro que a nuestra amiga le va a encantar. Un saludito para ti y para tus compañeras de trabajo.

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Me encanta la canción que ha elegido en este caso nuestro amigo Antonio. Oye, qué tema más bonito que nos trae Secon. Seguro que lo recordarás. Esto se llama Rincón Exquisito. Y bueno, Antonio, espero que este fin de semana tengas muchos rincones exquisitos

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7: Atención a los románticos y románticas, porque llega la sección Amores de verano. Bueno, pues dicen que algunas historias empiezan con una mirada, otras con un baile. Y en 1991, Sergio Dalma conquistó Europa con esta canción que vamos a escuchar y que hemos rescatado para la sección Amor de Verano. Vamos a bailar pegados, una canción que habla de la magia de compartir un instante muy cerca con esa persona especial.
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7: Una canción que, bueno, habrás podido bailar en esas verbenas, en las fiestas del pueblo. Así que si te apetece, coge a tu chico o a tu chica y venga, vamos a bailar pegados en nuestra sección Amores de Verano.

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Bueno, espero que ese bailecito con tu chico, con tu chica, pegado con Sergio Dalma, pues haya sido fructífero. Vamos a continuar con más cositas aquí en el programa de Tarde en Tarde, modo verano. Nos vamos a quedar ahora con uno de los grandes. Su nuevo trabajo está lleno de colaboraciones. No sé si lo sabes, que estamos hablando de uno de los cantantes más importantes del panorama nacional y también internacional. Te hablamos de Alejandro Sanz, que llega con la colaboración especial de Carin León. Esto se llama El vino de tu boca. Bueno, una canción que en este caso pues nos pedía nuestro amigo Rafa. Aquí lo tienes.

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damos la bienvenida a nuestra amiga Loli. Oye, por cierto, que ya nos queda muy poquito para cerrar el programa de Tarde en Tarde en modo verano, ¿eh? Solo 15 minutitos. Bueno, pues como te decía, Loli se ha atrevido a pedir su canción a través de nuestro WhatsApp. Me dice que es la primera vez que participa, espero que no sea la última. Y venga, vamos con Raúl Alejandro y su canción Todo de ti.

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Pues tenemos calorcito en el exterior de nuestros estudios, 29 grados en estos momentos. Así que, bueno, como según la predicción meteorológica vamos a tener un fin de semana con estas temperaturas aproximadas, pues de rondando los 30, 29 grados, pues ya sabes, este fin de semana, escapadita a la playa con quien tú quieras. Vamos con Alice y Amaya, que nos traen un tema llamado Sexo en la playa. Así que saluditos para Alejandra, que nos pedía esta canción.

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Bueno, pues nos tenemos que marchar, se nos acaba el tiempo, son las 5 y 55 minutos y esto se acaba, ¿eh? Se acaba el programa de Tarde en Tarde en modo verano hasta la próxima temporada, pero el lunes volvemos, ¿eh?, a partir de las 4. Así que te deseo de todo corazón que disfrutes muchísimo del fin de semana, que lo aproveches a tope y el próximo lunes te vuelvo a esperar aquí en el programa de Tarde en Tarde con nuevas sintonías, con nuevas secciones. Y lo que queremos en realidad es, bueno, pues hacerte feliz cada tarde. Nos vamos con broche de oro, con Humberto Tozzi y con Gloria.

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